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0: Bueno, pues ¿qué tal? ¿Cómo estáis? Hoy es viernes por la mañana a las 7:03.
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0: 6:03 en Canarias, empezamos el morning.

0: Buenos días, Luz.
1: Días. Hoy ya no lloverá en todo el país, en la mitad sur no se esperan lluvias, pero sí que se esperan hacia el norte, especialmente hacia el noroeste, el área cantábrica y la zona centro. Precipitaciones en Galicia, Asturias, Castilla y León, llegando también al norte de Extremadura, a la Comunidad de Madrid y el norte de Castilla-La Mancha, y avanzando durante el día por todo el área cantábrica hacia el entorno de la Ibérica. Por la tarde las lluvias pueden ser fuertes en Cantabria, en el País Vasco y en la Ibérica zaragozana. En la Comunidad Valenciana y en Baleares los chubascos más intensos se esperan durante la primera mitad de la jornada, después irán debilitando. En el norte de Canarias continúan algunas lluvias débiles, pero no serán tan persistentes en el norte de La Palma como en la jornada de ayer. Y de cara al fin de semana, atención, porque llegan nuevas precipitaciones. La borrasca situada en el oeste de la península nos enviará bandas de lluvias que cruzarán desde el oeste hacia el este. Las lluvias más fuertes y persistentes el fin de semana se esperan en el oeste peninsular. En el oeste y en la zona centro, el fin de semana bajarán las temperaturas. Es una información de AM.
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0: pues vamos a darle color, amor y mucha música a este viernes, día 8 ya de mayo. Este viernes empezando ya casi el weekend, el fin de semana potentísimo. Así que buenos días a todo el mundo, ¿qué tal? ¿Cómo estáis? Venga, tomando el cafetito ya. Estáis en la carretera, muchísimo cuidado con la carretera. Siempre lo digo, cuidadito, cuidadito. Saludamos a todos, todos los que estáis escuchando La Loca ahora mismo, ¿vale? Venga, llega lo nuevo de Reels B.
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0: La gata linda de Chillo y Fernández, una de perreo. Llega el perreo a la loca en este viernes. También novedad.

0: bom.
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2: 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Así que no te muevas, pega. Hasta ahora mismo.
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3: Venga, pues vamos a darle vida a este viernes.

0: efectivamente estás el primero siempre. Hola, ¿qué pasa, niño?
1: Buenos días, Oscar, aquí Huanca de Córdoba.
0: Sí, que madrugas,
1: ¿eh? Un saludito a mis locos y mis locas. Que tengáis un buen día, un buen viernes, que esto ya está hecho, esto ya está comido.
0: Sí, ya está.
1: Y
0: ya está.
1: En especial a ti, que gracias. Tengamos un buen día. Y hoy quiero que me ponga la de Don Omar y Chacal, que esta no la has puesto. No se enamores de mí. ¿Vale?
0: No te enamores. Venga. De mí. No te enamores.
1: Vamos a comernos el viernes.
0: Venga, vamos.
1: Mi loca. Un besito y un abrazo.
0: Claro que sí.
1: Hasta luego.
0: Venga, hasta luego. Feliz día a todo el mundo. Buenos días.

0: Venga, ya tienes pensada la canción que me vas a pedir hoy en el 623-40-72-73. Venga, abriremos algún debate, llanero. Supongo que tendrás algún debate pensado, si no, lo abro yo, ¿eh? Pam, pam, pam, pam, en las 7:21, hora menos en Canarias. Hola, mi diva, ¿qué tal?
1: Buenos días, loco. Buenos días, locas. Buenos días, Oscar. Nada, soy Ana, la diva. Que quería la canción de Secreto del famoso Biberón, la de Amor nadie se muere, y nada, dedicársela a todo el grupazo, a todos los que escuchan La Loca Urban, y para mi Carlos y para ti, Oscar.
0: Venga, cariño.
1: Nada, un abrazo.
0: Venga, perfecto, gracias. Pues vamos ahí, el secreto famoso del Biberón.

pues escuchamos esa de Henry Méndez con Kiko Rivera y tubo escape. Eso, el tubo de escape. Iba con la carretera, ¿vale? Lo colocas, subes en el coche con

0: A ver cómo está el tubo de escape que no se haya roto. Kiko Rivera y Henry Méndez con este tema. Todo tubo de escape. Más comunicaciones, hola.
1: Pues loca, buenos días, Pizarro.
0: ¿Qué tal? ¿Cómo
1: Pizarro,
0: estás?
1: Te pido otra vez en una escala empanada de Dani Ocean.
0: Sí.
1: Lo pido muchas veces porque en ese videoclip aparezco yo.
0: Ay, mira.
1: Pero bueno.
0: Qué bien, ¿no?
1: Muchas gracias.
0: Bueno, ya me explicarás cómo te cogieron, cómo saliste, ¿vale? Dani Ocean.

buen día, Óscar. Vamos a por el viernes, por fin. Esta semana se me está haciendo eterna. Óscar, quiero la de aventura, que me encanta, ver si me anima un poquito y se la dedicas, como no, a mi locura, que lo vamos con locura, a Gaby. Y para ese grupo maravilloso de loquitos y loquitas, que ya tengo ganas de volver a veros.

0: y para ese gran grupo maravilloso de loquitos, dice que ya tengo ganas de volver a veros a ti y, como no, a mi antidepresivo, aunque tú digas que no, que es la radio, pero sin ti nada es igual. ¡Oh! Gracias. Muchas gracias, Merce. De verdad, se te quiere. ¡Feliz día! Y, chicos, ¡aleo! Gracias, Merce. Bueno, más cositas. Ya tenemos a nuestra Vane. Hola, Vane.
1: Buenos días, loco. Buenos días, loca. Ya está aquí la Vane, las portales.
0: ¿Cómo estás?
1: Buenos días, Osquita. Hoy me pillé haciendo un bloque porque busco la hora pegada en el culo. Me he quedado durmiendo, tío. Y vos, que te corre. Digo, te voy a mandar el audio ya.
0: Parece
1: que luego no me dé tiempo.
0: Estás quedando plancha.
1: Bueno, pues nada, Osquita, ya sé que si viene, madre mía, ya se acabó esta semana. Y ya queda menos para ver a mi... A mi idea, a mi casa. Que bueno, Osquita, yo te quiero pedir la canción, la de Lorla, la de Papi Chulo.
0: Sí, ya estaba sonando por ahí debajo.
1: Y nada, pues se la voy a dedicar a todo el grupo y a Joaquín Basset, pues a mi personita especial.
0: Pues claro que sí.
1: Que ya sé que siempre se la cuenta atrás, que estoy deseando. Y nada, Osquita, dale caña a la radio, que se te quiere mogollón. Y la van entre bloque y bloque, te va mandando WhatsApp, ¿vale?
0: Venga, vamos a darle caña.
1: Se te quiere mucho. Y que te vas a la Vane, Osquita, pues la metrallita.
0: Como siempre, la metrallitilla. Ahí.
1: Se te quiere, guapo.
0: Venga, vamos. Besito también para ti. Venga, Lorna ahí. ¿Os acordáis de este clásico, no? Vaya. El Papi Chulo, Papi Chulo.

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Dice, te puedes pinchar ahí el señor de la noche. Gracias. Venga, carajo, pues para ti, la del señor de la noche.

0: Buenos días, hola Inma.
1: Buenos días, Oscar, soy Inma de Córdoba.
0: ¿Qué tal, cariño?
1: Bueno, yo mando este WhatsApp para animaros a todo el que queráis.
0: Sí.
1: Venís para la Feria de Córdoba.
0: Ay, estaría chulo,
1: que
0: pero...
1: las cruces han estado a tutiplenin.
0: Sí.
1: Y ahora por la feria. Es verdad que a lo mismo hace mucha calor como otros años, pero por ahora, si el tiempo se queda así, va a ser un ferión.
0: Ferión, ¿no?
1: Así es que nada, y si no, pues venir a fresquito con gorrito y con protección de 50. Pero a pasarlo bien a la feria.
0: Claro, tiene que estar
1: así
0: muy bien.
1: Así es que, bueno, yo quiero pedir a los pajaritos en el aire. Besito. Bueno, se lo voy a dedicar a todos los cordobeses y cordobesas. Besito.
0: Venga, gracias. La verdad es que tiene que estar muy bien.

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0: puertas de la esquina, ahí estamos. Hola, Deax, ¿qué tal, jefa?
1: Buenos días, jefe. ¿Cómo estás? Bueno, por fin ya es viernes. Madre mía, ¿sí? Y estoy bien. Voy está a llegar bien, y todo mejor. El domingo. Sin estar, bueno, con tos, pero eso no pasa nada.
0: Eso es positivo.
1: Eso no es positivo, nada. Pues, bueno. Y nada, y ya es una semana menos y el fin de que viene, el otro, ya veo a Vane y veo un montón de gente que ya les he dicho que quiero intentar verlos a todos los que son de allí. Y también iremos a ver al llanero.
0: Claro, llanero.
1: Y nada, y eso, la verdad es que... Que llegue ya, que ya que pasen estas dos semanas rápido y que llegue ese viernes para estar ya de camino a Córdoba. Y nada, hoy te voy a pedir, porque no sé si has puesto esa canción, no sé si se la llega a poner aquí, es la de Mayor que yo 3, que es de Don Omar. ¿Sí? Es que esa canción me trae muy buenos recuerdos de mi grupo. Uh-huh. Y nada, y eso.
0: Venga, pues lo pincho.
1: Y que se la dedico a todo el grupo y a ti, Osquitar. Y ahora dentro de un ratillo vuelvo, que mande pues otro mensajito.

las 7 en Canarias, como siempre, en nuestras Islas Canarias, bonitas. También Alan de Valencia me dice, Óscar, buenos días. Y buenos días a todos. A todos los de la familia Pizarro me dice que ya es viernes y ha pasado súper rápido la semana. Pues sí, a mí me ha pasado súper rápida la semana también, ¿eh? Quería pedir la canción de Pizarro, Danos Urbano, para empezar bien el fin de semana. Un saludo para todos. Ana desde Valencia. Pues venga, Ana, vamos a cantar esa canción que dice... ¿Qué dice Pizarro? ¿Qué dice? Pizarro, ¿qué dices?

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1: Uno de los himnos del verano, Pizarro, danos Urbano. Pizarro, Pizarro. Llanero, ya lo tenemos también por aquí. Llanero, hola.
2: A los buenos días, locos y locas.
1: ¿Qué pasa,
2: aquí,
1: niño?
2: Pedro el Llanero. Y hoy, pues... sigo en la Carlota. Venga, Oquita.
1: ¿Qué pasa?
2: Vamos a darle caña al viernes. Un saludo, Dandy de la Loca.
1: Claro que sí, vamos.
2: Pero
1: vamos
2: allá. Hoy sabes que es el día, ¿no? Y quiero que me ponga esa que dice... Hoy te toca.
1: Sí, cada
2: vámonos,
1: viernes.
2: Que nos vamos. Bueno, ¿y hoy qué preguntamos?
1: Venga, a ver. ¿Saca debate o no? ¿Saca debate?
2: ¿Os gusta el viernes o qué? Venga, es lo mismo.
1: Es lo mismo.
2: ¡Viva! ¡Viva el amor! ¡Madre mía! ¡Y hoy viernes! Acá, hoy hay que celebrar el viernes.
1: Claro que sí, vamos a celebrarlo. A lo grande, ¿no?
2: Suavecito, suavecito del ombliguito buscando a él.
1: Hoy te toca. Hoy cajón.

0: Buenos días.
1: Hola.
2: Capitro, estamos aquí en el taller con todas las mañanas.
1: Sí.
2: Y estoy ya cansado. Ya. Me quiero ir a mi casa.
1: ¿Ya?
2: Bueno, feliz viernes.
1: Venga.
2: ¿Tú crees que yo puedo trabajar con este personaje? Madre mía, de las prácticas.
1: Madre mía.
2: Patacos de escopeta.
1: Madre mía.
2: Ok, estamos dejando los coches canelitos.
1: Canelito, canelito, ¿no?
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1: Bueno, pues venga, canelito, canelito. Es el tema que viene de Henry Méndez con Belén Jurado.

0: dos, una. Buenos días, hola.
1: Buenos días, Oscar. Pizarro y a todos son locos, locas. Saludos. Oscar, si puede ser la canción de La La La, porfa.
0: Claro.
1: Un saludo, un fuerte abrazo. Venga. Y feliz viernes para todos.
0: Venga, vamos. Vamos a animar la mañana, la mañana. Saludos, saludos. Animamos la mañana con Shakira y Carliño Brown.

0: la de Maciel, ¿eh? No es aquí. Es el tema de Shakira y Carlinhos Brown. Tiene ya su tiempecito este tema, ¿eh? Pero bueno, nos lo ha pedido un oyente y es chulo recordar temas así también. Buenos días, Salva. ¿Qué pasa, niño?
1: Buenos días, Pizarro. Buenos días, familia.
0: ¿Cómo estás?
1: Pizarro, no he podido hacer el vídeo, lo iba a hacer ayer, pero ya he derrotado a casa y la verdad que el ánimo estaba un poquito bajo. Pero bueno, esta tarde sin falta, o después cuando tenga un chancito, hago el vídeo y lo envío.
0: Márcate el vídeo, márcate el vídeo ya.
1: A ver si salgo premiado.
0: Claro.
1: Nada, ponte un temita de los que me gustan a mí. ¿Tú sabes cuál me gusta? Pizarro Dano.
0: Sí.
1: Y nada, a ver si...
0: Bueno, acabo de poner a la hora, ¿eh?
1: Ojalá que toque algo de eso y nos vemos
0: minutos,
1: para allá.
0: Cuarto de hora.
1: Que tengo ganas de conocerlo.
0: Claro que sí.
1: Ponerte en mitad, ya sabes. Venga,
0: pero te tienes que currar el vídeo, ¿eh? Lo sabes.
1: Por cierto, no es que quiera corregir a la oyente, no me acuerdo el nombre de ella, la verdad, perdona, porque soy malo para los nombres, pero vamos a corregirla un poquito. Dijo que era el mejor locutor de España. No, se equivocó. El mejor de todo el mundo.
0: Madre mía. Gracias. Gracias, Alba, de verdad. Los colores siempre me los sacáis, ¿eh? Muchas gracias.

¿podéis pinchar una bachata? Claro que sí, dice, pues mira, la de Luis Miguel, de La Marga, y se llama, la canción se llama Amor de una noche. Dice, creo que no habrá sonado nunca en el morning. Pues no lo sé, no lo sé. Sé que he pinchado cosas de este artista, pero no sé si ha sonado esta canción en concreto. No lo sé ahora mismo, Dice, por cierto, una semanita de reggaetón viejo, porfa, porfa, porfa. Pues venga, la semana que viene, semanita de reggaetón viejo. Feliz fin de todos. Bueno, vamos a abarcar una semanita de reggaetón antiguo.

0: pues esta canción en concreto no la habíamos pinchado, ¿eh? No.
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3: Ya estamos otra vez aquí. 818.

0: decía.
1: Ojalá, ojalá sea para comer, pero no, no. Hemos vaciado todo el almacén y todavía nos queda limpiado por dentro todo. Venga, así que nos espera aquí un rato todavía. Venga, pasadlo bien.
0: Venga, alguna hamburguesita.
2: Adiós.
0: A

0: luego Albón de Quevedo y me dice: buenos días, Oscar, quiero que le mandes un saludo a mi compañero César, que nos vamos hoy en la furgo, y mandarle saludos a todos los locos y las locas que te escuchan. Dice que eres un máquina, gracias. Vosotros sí que sois unas máquinas ahí conduciendo, y vamos ahí con la carretera y con la loca, a toda mecha. Por eso sois unas máquinas, Somos una familia de máquinas, de locos, de todo, los mejores. Gracias, gracias, de verdad. Dice, pínchate alguna de Quevedo de su nuevo álbum. Saludos, que ya es viernes, que ya es viernes. Pues sí, es viernes. Venga, tener mucho cuidado, eso sí, por la carretera, Sobre todo al volante. Mucho cuidadito. Gaby, hola.
1: Buenos días, locas.
0: ¿Cómo
1: buenos
0: estás?
1: Días, Oscar Pizarro, el Thor de la radio, como digo siempre.
0: ¿Qué pasa, niño?
1: Vamos a por el viernes.
0: Venga, vamos.
1: Que empieza el fin de semana un poco durillo.
2: Vamos.
1: Dedícale la canción de las K-pop a Zuleima, a la niña de mi niña, que hoy además es viernes, se acaba ya la semana. Y creo que tenía examen hoy. Seguro que la sale muy bien porque es muy lista. Y luego ya te pido otra canción, Oscar.
2: ¡Vamos! ¡Al lío!
1: ¡Al lío!
2: ¡Al lío! ¡Al lío! ¡Al lío!
0: ¡Ay! Las Golden de las K-Pop. Seguro que te sale genial el examen. Venga, un besito para los tres.

lío, lío. Bueno, Gaby, este fin de semana vas a currar a saco ahí, en la barra de ahí de las fiestas. Me dice por aquí, Ana, buenos días, ¿qué tal estás? Espero que muy bien, dice, a por el viernes, ¿me puedes poner la de Baile Inolvidable de Bad Bunny? Muchas gracias, guapo. Venga, pues que tengas un buen día, Ana. Perfecto, perfecto.

0: Hola.
1: Buenos días a todos los locos y las locas.
2: ¿Qué tal?
1: Quería mandarle un saludo a Oscar Pizarro, que está de 7 a 12, poniendo los mejores temas de toda la radio. Un saludo también para mi amigo Juan Carlos, para mi amigo Craximir, para mi amigo Alex Z. Navarro, y a ver si me podéis poner una canción así motivadora.
2: Venga.
1: Ya es viernes.
2: ¿Y ese sonido con Scratch, así?
1: Un saludo.
2: ¿Tú te imaginas así con Scratch, por ejemplo? Así. A ver. Bueno, te pongo esta de...

Pero también me dicen buenos días, Oscar, desde Mape en Villa del Río. ¿Me puedes poner algún tema de Aarón Sevilla y darle la enhorabuena a José Lillo, el Pancho, que va a ser padre? Pues claro que sí, la enhorabuena. Enhorabuena, enhorabuena, enhorabuena. Un abrazo, máquina. Bueno, va a ser niño o niña, no lo sabéis, supongo, ¿no? Bueno, ya me diréis, ¿vale? Venga, nuevo single de Aarón.

0: ahí está la... A ver, que... Si no me he equivocado, la pincha ya, sale ya, salta ya, sí, venga.
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la loca lo que quieres para este fin de semana. También me dice: hola, quiero pedir la canción de Volcans de los Boss para todos los oyentes. Oscar, danos Urbano, pero hasta las 2, por favor. Por favor, hasta las 2 quieren. Jefe, que quieren hasta las 2. Que quieren hasta las 2. Bueno, pues venga, vamos con el Urbano. De momento los Búhos.

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4: Bueno, locos. Ya estamos, ya estamos. Van a ser las 9 de la mañana, las 8 en Canarias. Ya tenemos a nuestra Pili de Cullera por aquí, ¿eh? Pili, ¿qué tal? Buenos días.
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0: os la dedico a todos, especialmente para ti. Eres muy grande, dice... El mejor programa, dice, vamos, familia de loca, muchas gracias.
1: ¿Aló? Hola, bebé.

0: más comunicaciones esta mañana aquí. Hola.
1: Y buenos días, capitán.
0: ¿Cómo estás?
1: Nada. Saludos a todos y a todas. Muchas invento.
0: Exacto.
1: Nada, para pa que me saludes a Gacho y a Raúl y me pongas una buena, tío. Ponme, no sé, ponme. Alguna voz, una.
0: Venga.
1: No más que. Bueno, ponte la de. Tío.
0: Una la aventura. Bueno, ya la he puesto, pero venga, una aventura. Siempre es un temazo.

número uno en la lista de Brutal de Loca Urban. Una aventura de Ozuna. Buenos días, Oscar Puto, que me dice, a ver, ¿cuándo vas a Valencia a pinchar a la fiesta de ITAP? ¿Qué soy? Mira por internet y sabrás de lo que te digo. Un abrazo. Es un macro fiestón universitario. Ponte el tema de Ruby en Paranoia. Se la dedico al mejor soldador de acero inoxidable, Dani. Un saludo para todos los locos y las locas de esta gran familia. Gracias. Ah, por cierto, tu nuevo tema ya lo tengo en mi playlist. Gracias. Muchas gracias.

0: Rubin, que es el mejor afilador de órganos. Sí, lo sé, lo sé, lo sé. Arriba Palencia y dile que te mande audios, que tiene la voz muy bonita. Ay. Y algún audio me ha mandado alguna vez. Algún audio, sí, es verdad. Algún audio, pero pocos. Hola, hola.
1: Buenos días, soy Elena.
0: Hola, cariño.
1: Saludo a mi padre que está en Alemania.
0: Ay.
1: Y le dedico Dura.
0: Venga, pues un saludito para tu papi, que te vaya bien el día, ¿vale, cariñete?

0: Raquel de Ribarroja en Valencia, también la tenemos por aquí.
1: Muy buenos días, Oscar. ¿Cómo vamos, estás? Chulo.
0: ¿Qué pasa, chula?
1: Nada, aquí ya de viernes, ¿eh? Como la ya se nota el fin.
0: Se nota, se te nota hasta la voz.
1: Nada, hoy lo dejo en tus manos. O sea, el viernes te toca a ti elegir. Ya sabes mis gustos.
0: Vale,
1: y perfecto. Sé que haces buenas elecciones.
0: Perfecto, venga. Vamos a pinchar una de las tuyas.
1: Más. Deciros a todos que sois los mejores. Oscar, eres el number one.
0: Gracias, cariño.
1: El
0: gracias.
1: Mejor DJ. El que nos hace bailar todos los días.
0: Vaya.
1: El que nos hace despejarnos. Y que nada, eso. Que arriba la loca, arriba tú sos loco, tú sos loca, ¿vale?
0: Venga.
1: Venga. I love you. Darle caña este viernes. Vamos a por este fin de
0: Luego no me extraña que no salga por la puerta, ¿eh? Salgo inflado de tantos piropos. Al final, salgo inflado, ¿sabes? Como el de Michelin. ¿Sabes el del muñeco del Michelin?

0: Vale, ¿qué pasa?
1: Bueno, Quita, pues te voy a pedir yo la canción de Champán Free.
0: Champán Free.
1: Esa canción me encanta. Y bueno, pues como no, pues esa se la voy a dedicar, pues, a mi personita especial. Esa es para él. Ya luego mandaré otra para el grupo, ¿vale? Pero esa especial es para él.
0: Esa es para
1: él. Un besito si te quiere.
0: Venga, pues abrimos otra botellita. La botellita de champán de,

0: semana los debates no ha tirado mucho, la verdad, ¿eh? Estáis ahí apagaditos con los debates. Hola, Gaby, ¿qué pasa, niño?
1: Buenas, Oscar, otra vez. Aquí Gaby, desde Retuerta del Buyaque.
0: Eso, ahí estás, ¿no?
1: Desde Benavente. Ponle la canción de Tú y Yo de Maluma, se la pones a Merce, se la dedicas a Merce, ¿vale?
0: Venga.
1: Que la quiere un montón.
0: Y yo.
1: Que la próxima semana llega pronto y el viernes estoy allí con ella y con su niña. Y nada más, que este fin de semana es muy durillo, porque con las fiestas del pueblo y al haber cogido la barra, tengo mi trabajo normal de diario más lo del bar.
0: Así que va a ser
1: un poco de dormir poco, vamos. Pero bueno, todo sea por sacar un dinerillo extra. Y que nada, señores del grupo, que lo siento mucho por esta semana no haber estado pues ahí al 100% en el grupo, porque he tenido mucho jaleo de preparar, de pedir, de un montón de cosas. ¡Que se os quiere a todos! ¡Que feliz viernes, Oscar! ¡Pasa buen fin de semana!
0: ¡Igualmente!
1: ¡Al lío!
0: Venga,
1: ¡a sopla ahí!
0: ¡Al lío!
1: ¡Ah! Y otra cosa.
0: Dime.
1: Os voy a poner una... ¿Cuál es el pelo más largo del cuerpo humano? Dejármelo en comentarios.
0: ¡Venga!

0: nada, hasta ahora mismo.
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3: Ya tenemos a nuestra Goyi por aquí. Hola, Goyi.
4: Buenos días, Oscar. ¿Qué tal está? Guapísimo. Yo súper bien, aquí trabajando. Pues bien. Nada, soy Goyi de Miguel Esteban. Me encantará mi próxima el tema, la de rompecorazones.
3: Sí.
4: Para dedicársela con todo el cariño para mi grupo, el grupo de Noé, que lo quiero un montón, a mi grupo, para todo Miguel Esteban, para todos los oyentes que escuchan lo que orban, a toda la gente que cumple años, felicidades, un beso para mi marido Antonio, otro para mis hijos Lidia y Guillermo, para la droguería de Álvaro, sí. A María José, a la dependienta, que es súper majísima, a las chicas de los Ramás. Y nada, Óscar, que feliz viernes y buen fin de semana.
3: Igualmente,
4: un abrazo,
3: oye.
4: Un beso para el mejor locutor.
3: Gracias.
4: Venga, Óscar, adiós, hasta las dos.
3: Gracias.
4: Óscar Pizarro.
3: Gracias, gracias, Goyi. Como siempre, se te quiere mogollón, mogollón. Daddy Yankee, la de rompecorazones, nos pide hoy.

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Bueno, pues ahí teníamos Castizo. 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

0: 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Repito el teléfono, 621-129-519. Hola.
1: Hola, buenos días, Osquita, guapetón.
0: Hombre, ¿qué pasa, mi flaca?
1: La flaca.
0: ¿Qué pasa, niña?
1: Últimamente no hablo mucho, no digo mucho.
0: No, no dices
1: tampoco
0: nada.
1: Tampoco escucho mucho porque...
0: Muy mal.
1: Me han cambiado de sitio y donde estoy ahora no tengo cobertura. Ni en el móvil, en la app, ni en el coche, ni nada. Tengo un malestar en el cuerpo por no poder ir con música y con la loca urban. Hoy sí que puedo porque estoy en otro sitio que sí que tengo. Y nada, te quería pedir una canción y mandar muchos saludos y besos a toda esa familia de locos urban que tenemos. Te he hecho mucho de menos a todos. A todos, bueno, a la jefa, a Vane, al llanero, a Tere, a Ana, o sea, es que no puedo nombrar porque es que son muchos.
0: Claro.
1: El frutero, el Mario, pescadero, es que todos. Tú también. Bueno, a lo que voy, que me voy. Un momento. Bueno, pues ya está. Que eso, que quería pedirte la canción de La Chica Perfecta.
0: Sí.
1: De, creo que es de Aitana y Fangoria, si no me equivoco.
0: Sí, sí.
1: Y nada, hoy os deseo un buen fin de semana. Y nada, chicos, en breve estaré más con vosotros. Un besazo y un abrazo. Venga. A todo el grupo, la familia esta, que somos un grupazo. Os echo mucho de menos.
0: Venga,
1: la flaquita, un besote.
0: Venga, y mi flaca. Se te echaba de menos, ya decía yo. ¿Dónde está metida? Aitana y Fangoria. Con

0: Pues tema de Aitana con Fangoria, la chica perfecta. Tampoco había sonado este tema aquí. En el Morning de las Mañanas de Loca Urban todavía no había sonado este tema. Mola, mola que estés pidiendo temas nuevos. Hola.
1: Hola. Buenos días, locos locas. Buenos días, Oscar Pizarro.
0: ¿Qué tal? ¿Cómo estás?
1: ¿Qué tal, Rey? Bueno, Oscar, tírate otra. Mira si te puedes poner la de Dale, de Ale y Yorgaki. Claro, se la dedico a, como ayer se me olvidó, dedicárselo a la Goyi, que tiene a su marido mal. Sí. Y a todas esas personas que esta semana han tenido una mala semana. Espero que el fin de les mejore. Te la dedico a ti también.
0: Venga,
1: y como dice gracias. La propia canción, dale, vamos dale. A darle al viernes.
0: Vamos a darle.
1: Feliz fin de a todos, chicos. Que vaya bien.
0: Vamos a darle al viernes y al weekend, fin de semana que está aquí a la vuelta de la esquina.

María me dice por aquí, buenos días, Oscar, quería mandar un saludo para la Lela y las pesetas que están trabajando en My Sofás, en Villa del Río, que son los mejores

0: Vaya temazo de Karol G con Ocean. Increíble Karol G, vaya gira que está haciendo con el tour de Tropico Queta Tour. En nada son las 10 de la mañana, 9 en Canarias. Hola, vamos con el gallo, mira. Tenemos aquí al gallito.
1: Buenos días, Osquita, aquí el Feli de Casamar.
0: ¿Qué pasa, Feli?
1: Vamos a por el viernes.
0: ¿Cómo estás?
1: A ver, ¿qué canción pedimos, gallito?
2: Cualquiera de Bles.
1: Cualquiera de Bles, al gallo le encanta Bles.
0: Le encanta Bles.
1: Bueno, venga, que tengáis buen día, locos y locas.
0: Venga.
1: Un abrazo para ti, campeón.
0: Gracias, hombre. Venga, Feli. Venga, mi gallo, gracias. Venga, te he dicho como Oreo.

0: Comunicación es en el 623-40-72-73. Buenos días, hola.
1: Buenos días, Oscar, aquí Mendoza, el camionero.
0: ¿Qué tal, cómo estás?
1: Ayer no sé si me pusiste la canción porque tuve que bajar del camión y no sé si la pusiste, la de Carlitos Rossi, quien dijo amigo.
0: Sí, sí que la puse.
1: Si no la pusiste, sí, ponmela, porfa.
0: Venga, pues
1: si no, pues pon la de Alucín, que son de dos chavales mexicanos, creo que son, que está muy chula la canción.
0: Venga, pues te pincho la de ¿Quién dijo amigos? De Carlitos Rossi.

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0: al 623-40-72-73 en las mañanas de los locos y las locas. Así que, hola, ¿qué tal? Hola.
1: Hola, Kika, buenos días.
0: Buenos días.
1: Soy Iván de Gin.
0: ¿Cómo estás?
1: Hoy la dedicatoria va a ser para ti.
0: ¿Ah, sí?
1: Que te lo mereces y que ya viene y el cuerpo lo sabe.
0: Ah, mira, gracias.
1: Me va a poner la de Óscar Danos Urbano.
0: Venga,
1: un saludo, crack.
0: Muchas gracias.
1: Hasta algún día.
0: Venga, muchas gracias. Picarro Danos.

0: canción. Esta canción, Pizarro Danos Urbano. Uno de los hitos del verano ahí. Para cantarlo, cantarlo a lo grande, a lo grande. Aquí en La Loca, en los bolos, en los shows. Donde vayas ahí de fiesta a verme, pues. Ahí estamos. Bueno, pues buenos días a todos desde La Loca. Desde Loca Urba en el Borrin. Bueno, tenemos a nuestro llanero también. Llanero, ¿qué nos cuentas?
1: Bueno. Locos y locas.
0: ¿Qué pasa? ¿Qué dices?
1: ¿Qué prenda os llama más la atención de vuestra pareja? Venga, hoy que viene, dejármelo en comentarios.
0: Sí, a ver si entra al trapo.
1: Eres un monstruo, ¿eh?
0: ¿Por qué? ¿Qué pasa?
1: Oscar, te quiere, pero sin... Bueno, venga, vámonos, que nos vamos. Que hoy es... Y el cuerpo... Despacito, del hombriquito para abajo, buscando él. ¡Sopla!
0: ¡Sopla y sopla! Venga, soplamos, que esto arde. La cosa arde. Y tanto que arde.

0: Madre mía, hasta las 2. Esto sería un sin parar, ¿eh? ¿Vosotros os gustaría que estuviera 24-7 ahí sin parar? De darle caña a la loca, a la loca, loca, loca, loca, loca, loca. Estamos locos.
1: La pista es buena, pero es más buena con una nena, una latina de piel morena, con solecito, playa y arena.
0: En la playita, nos toca prontito la playita. Bueno, mucha gente en la playa ya. Y en las piscinas ya empiezan a abrirlas y mola, mola, mola, mola. En nada a las 10 de la mañana, ya a las 9 en Canarias. Venga, escuchamos una de Cartel de Salta.
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0: Que mola y mucho.

0: El chico de las pólvoras vuelve al ataque. Pólvoras, ¿qué pasa?
1: ¡Qué osquita! ¡Buenos días! Aquí está el chico de la pólvora, que está desaparecido unos días.
0: ¡Pólvora!
1: Porque no ha tenido móvil, osquita. Pero aquí vuelve el tío de la pólvora más fuerte que nunca.
0: ¡Pólvoras!
1: Hoy es viernes y el cuerpo lo sabe. ¡Venga, venga, que la semana ya está acabadita! Ponme la de Juanita Alimaña de Voltio y Tego Calderón. Y dale mucha pólvora al viernes, Oscar. Venga, que nos vamos.
0: Venga, vamos.
2: Es la que hay, Julito.
0: Wow. Hay Julito Maraña, o Julito Maraña se llama, con Voltio y Tego Calderón.
2: Ah, chambela.
0: Ay, ya te mazo también,

0: Jolito Maraña, ¿te acuerdas?
1: Jolito Maraña, Jolito.
2: Wow, ¿qué tú eres?
0: Me partiste el melón.
1: Porque hoy te debo, Calderón.
2: ¿Dónde saca eso, loco?
1: Impresionante canción, Jolito Maraña se llama el tema. Hola.
3: Buenos días, Oscar. Saludos desde Año Verde, Tajo, Toledo. Pues ya por fin hoy es viernes y empezamos el fin de con alegría. Hoy quería pedirte la canción de Marzo Aventura y Jesús Fernández, la de Por Ley. Para ir calentando los motores, que mañana voy a ver al Fabric con mi novia. Y cómo no, dedicárselo a mi novia María, dar un besazo a la pareja de Washington, California, y a la chica de Alganda del King. Y cómo no, a ti, al mejor DJ. Venga, Oscar, un abrazo y saludos para todos los locos y locas.
1: Gracias. Gracias. Bueno, saludos a Marcial Ventura, gran amigo mío de la infancia. Vamos, buenas aventuras con Marcial. Felicidades por su show Tecno Flamenco, de verdad, increíble Tecno Flamenco. Saludos, Marcial.

de corazón. Te mando un saludaco para ti, para todo tu equipo del Tierno Flamenco, de verdad, ¿eh? Lo estás rompiendo, felicidades. Tenemos una amistad muy grande con Marsal desde la infancia, desde que teníamos nada, éramos unos moquillos.

0: tiene que hacer es en el 623-40-72-73. Hola.
1: Muy buenos días, Oscar.
0: Hola.
1: Feliz viernes para todos, en especial para ti. Mira, quería pedirte la de JL o el romántico, la de Pegadito.
0: Sí.
1: Sí, puede ser, ¿vale? Venga, un saludo.
0: Venga, claro que sí, puede ser. Pegaditos de G-Love, el romántico. Gran tema.

0: Tere por aquí. Hola, Tere, ¿qué pasa, niña?
1: Aló, buenos días, Oscar.
0: Hola.
1: A ver si nos pones hoy la canción de Suavecito.
0: Vale.
1: Que está muy chulo, papi.
0: Qué chulo, papi.
1: Venga, un besote, se la quiero dedicar hoy a las niñas del grupo y a todas las chicas que tienen un papi.
0: Papi.
1: Papi chulo.

0: esta mañana, pero ya está en todas, en todas. Bien suavecito de González y Pizarro. Así que genial, genial. Hola, Am. ¿Cómo estás?
1: Nada, vamos a por el viernes hoy.
0: Genial, ¿no? El viernes. Venga.
1: Nada. Un saludo a todas las locas y los locos.
0: Sí.
1: Estamos de viernes. Ya viene el fin de semanita.
0: El weekend.
1: A ver, que mañana llueve aquí en Valencia, pero bueno.
0: Bueno, no pasa nada.
1: Se pasará el día.
0: Que llueva.
1: Nada, quiero que me pongas la canción de Ando.
0: Vale.
1: Vale.
0: Venga, perfecto.
1: Nada. Un saludito a todas esas locas y locos del Loca Urban, que sois los mejores.
0: Venga, gracias.
1: Esto es una familia ya, Oscar.
0: Un familión, esto es un familión de locos y locas.

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2: Venga, pues ya estamos. Después de la pausa para todas las emisoras.

0: Bueno, pues más comunicaciones.
1: Ya, loca.
0: Hola.
1: Oye, desde Alicante, a ver si puede ser La Quiero a Morir de Niña Pastori y se la dedico a mis hermanos, Iván y Alicia, que los quiero a morir.
0: Venga, los quieres a morir. Venga, la Niña Pastori ahí.

0: Nuestra niña Pastor y ahí está. La quiero a morir. Las 10 y 20 horas menos en Canarias. Más comunicaciones. Nos vamos a Córdoba. Hola, Am.
1: Y a Oscar.
0: Hola.
1: Y locos y locas. Pues decirte que no, que la feria de Córdoba todavía no empieza. Que soy Mari José de Córdoba.
0: ¿Qué tal, María?
1: Ahora están los patios. Este fin de semana son los patios.
0: Ah, vale.
1: Luego viene la cata de vino. Sí. Y luego ya viene la feria.
0: Vale, para
1: el
0: vale.
1: 21, creo que es que viernes vale. 21 me parece que empieza.
0: Vale, vale, vale, vale.
1: Y nada, saludar a todos. Y en especial a ti.
0: Gracias.
1: Y decirte que me ponga la canción de una de Karol G que sea chula, la de Moesa.
0: ¿Cuál?
1: La de Escándalo, la de Es un escándalo, esta mujer es un escándalo, esta chica es un escándalo o algo de eso.
0: Venga. Bueno, yo te pongo esta que me parece que es esta la que me dices. Y Bonita de Karol G.

0: fumábamos, lo que fumamos. Bueno, madre mía, madre mía. El tiburón de Proyecto 1. Marian de Arganda del King. Hola.
1: Buenos días, Oscar.
0: ¿Qué
1: desde
0: pasa?
1: Arganda del King.
0: King.
1: Aquí Marian. Os desea un buen día de San Viernes.
0: Eso.
1: Fenomenal. Y quería mandar un saludito, como no, como siempre, a mi gran y querida amiga Mariajo.
0: Sí.
1: Que mañana va de bodorrio, la tía.
0: ¿Mm?
1: Y un saludito a los de Vigo, a los de California, Vigo, California.
0: Sí.
1: Y a los toledanos. Y hoy te voy a pedir la canción esta de que dice así, a ver si...
0: A ver.
1: Es que no me acuerdo cómo se llama.
0: A ver si adivino, porque me la han puesto difícil, ¿eh? Hoy.
1: A ver, es esa que dice así, así de buena, así, así de loca, na, na, na, na, na, na, na, na, na, na, na, na, na, na. No he conocido a nadie así, así, así. No sé, espero que te haya quedado un poquito claro, porque a mí no...
0: Madre mía, madre.
1: Bueno,
0: mía.
1: Chicos, un besazo a todos y sobre todo a ti, Oscar.
0: ¿Qué?
1: Chao, pescaos.
0: Qué difícil me lo has puesto.

puesto baile inolvidable. Te voy a pinchar la de Nueva York, si no te parece mal, de Bad Bunny, que hace mucho tiempo que no la pincho. Es que hace como una media hora que he puesto baile inolvidable. Digo, pues no la vamos a repetir. Y como hace un montón de tiempo que no pinchamos Nueva York de Bad Bunny.

y más si cae cajonazo ahí, cajonazo. Dice, ponte la canción de Pa' chocarlo pegado del Tito JC. Dice, y que tengáis un buen fin de mis locos. Bueno, pues Pa' chocarlo pegado.

0: Sariño.
1: Acá. Escúchame, segundo WhatsApp que te envío hoy. Que Juanca te envíe un segundo WhatsApp.
0: Eso.
1: Escúchame, es que salí aquí el trabajo, son mandadillos. Y bueno, mandar. Escúchame, ponme la de Juan Magán, anda, la de Chica Latina, anda, que me gusta mucho ese tema. Para recordar viejos tiempos, anda.
0: Hombre, es un temazo.
1: Venga, un saludito a mis locos, mis locas.
0: Sí.
1: Y venga, que ya esto ya está medio, ¿eh?
0: Lo tenemos
1: esto
0: liquidado.
1: Ya está medio.
0: Esto lo tenemos liquidado.
1: ¡Hasta luego!
0: Lo tenemos liquidado, liquidado, liquidado. Venga, Chica Latina de Juan Magán. Lo recordamos, ¿eh? Esto es un clasicón, un clasicazo. En esta mañana aquí en La Loca. We'll be right back.

0: pues sí, la chica latina de Juan Magán, clasicazo esta mañana también aquí. También me dice por aquí, Manu me dice, hola, buenos días, que tengáis un feliz viernes y fin de semana. Quería enviarle un saludo a mi mujer, Eli, que seguro que os está escuchando ahora mismo. Para decirle que te quiero mucho, Eli. Y a ver si podéis poner la canción de La Morocha para celebrar el fin de semana. Venga, Eli, por La Morocha.
1: Oye,

0: El Bombi aquí comunicando otra vez. Nada.
1: ¿Qué tal? ¿Cómo estás?
0: Deciros que un saludo para el grupo de la quedada, que son unas máquinas. No hablo nunca.
1: Sí.
0: Porque leo un mensaje, después hablan 30 y pierdo ya el ritmo, así que
1: suele pasar.
0: Pero que se les quiere igual a todos, ¿eh? Y ponme una canción, la de Bandaga, la de Otra Copa, que
1: ahí, chaval, temazo también.
0: Es una máquina y una lástima que no haga más canciones, porque es una máquina el Bandaga.
1: Sí, sí, es verdad.
0: Así que
1: sí,
0: ponme la de temazo. Otra Copa, porfa. Vámonos, loco, que es viernes.
1: Vamos
0: a andar a la Virgen.
1: Vámonos.
0: Que mañana a la Virgen, el traslado. Qué ganas tenía ya.
1: Weekend, fin de semana. Y cómo nos mola el weekend. Otra Copa de Bandaga.
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2: Van a ser las 11 de la mañana, a las 10 en Canarias. Continuación en el morning de los...

0: Tenemos a la jefa de Ax. ¿Qué pasa, niña?
1: Bueno, jefe, te voy a mandar ahora un audio que tengo un huequecillo, que me voy a por las camisetas, que estoy súper feliz. Vamos, creo que estamos igual de feliz yo que el Felipe. Pero bueno, vamos a por ellas y nada, que bien, te pinches un tema de los bien, tuyos.
0: Yo quiero una.
1: El nuevo es que lo habías pinchado hace poco, pero
0: dos,
1: si es posible, pues no diría que no. Pero y si no, pues alguno de tus temas.
0: Vale.
1: Y se lo dedico a todos. Y a ti os quitar y dentro de un ratillo pues vuelvo y a ver.
0: Venga.
1: Bueno, y referente a lo del sorteo este, mañana vamos a hacer el vídeo.
0: Ahí, la acabáis
1: que vamos a preparar un videazo que ya lo estoy maquineando y pensando. Y nada, que se preparen.
0: Que se preparen, ¿no?

loca. Así que la vamos a liar gorda, no, lo siguiente. Y luego es posible que nos vayamos a otro lado, pero es posible, todavía no se sabe si vamos a ir a otro lado, pero es posible, así que todo es sorpresa. Ahí lo dejo caer. Yo siempre voy dejando caer las cosas y luego, o sea, podemos continuar la fiesta hasta las 7, 8 de la mañana. Así que manda el vídeo y participa. El regalo es increíble. Regalazo. Me dice: buenos días, Oscar, soy Fanny desde Los Santos de Maimona. Quería felicitar a Raquel, que mañana es su cumpleaños y no hay programa. Bueno, sí, hay brutal, pero bueno, en verdad no hay morning. Decirle que la quiero muchísimo y que pocas personas hay en el mundo como ella. Te amo. Rigoberta, le dice, ponle la canción de Milagros de Karol G y pégale unos bocinazos. Ahí, pega unos bocinazos para ella también y felicidades, claro que sí. Que es su cumpleaños. Happy birthday to you. Happy birthday. Happy birthday. Como cantaría Karol G, ¿eh? ¿Cómo te cantaría Karol G el cumpleaños? Sería bestial, ¿eh? Raquel estuvo con vosotros en el Electro Latino, ¿eh?

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0: canción no la pedía Raúl, que lo decía esto.
1: Buenos días, Oscar, ¿qué tal?
0: ¿Cómo
1: ya
0: estás?
1: Ya es viernes, ya tenemos la semana hecha.
0: Sí, ya está.
1: Te quería pedir la canción de Te Fuiste, que es de Camín con Heiki.
0: Sí.
1: Y si por casualidad no la tuvieras, te quería pedir la de Static Session, Pardones. Y nada.
0: Venga.
1: Desear un buen fin de semana a todos los locos y las locas.
0: Igualmente, loco.
1: Y que paséis un buen día.
0: Venga, gracias.
1: Un saludo.
0: Gracias. Muchas gracias ahí, Raúl. Venga, también me dice por aquí, me dice: hola, Oscar, aquí estoy escuchando lo del sorteo y tu compañero ayer

A mí no se me ha escapado. Yo lo he dicho aposta porque sí que es posible, hay una posibilidad de que nos vayamos a otro lado. ¿Vale? Se está mirando la posibilidad de...

roban. Que hay un pescadero, un carnicero y un frutero. Sí, sí, aquí tenemos aquí a todos los de la cocina, ¿eh? Podríamos hacer aquí, vamos, unas recetas increíbles. Todo lo culinario lo tenemos aquí, ¿eh? Todos aquí del oficio. El tema comida lo tenemos aquí. No sé si habrá algún o una, pero aquí tienes una churrera. ¡Ay, qué bueno los churritos! Churritos con chocolate. ¡Qué bueno, qué bueno! ¿Dónde tienes la churrería? Claro, porque el día que nos apetezca los churritos, nos vamos ahí todos de la loca, de loca Urban Barna, ahí a comer unos churritos a la churrería tuya. Un abrazote y dedícame una canción que te apetezca a ti. Y se le dedica a toda la familia de locos y locas. Un abrazote. Venga, un abrazote. Venga, vamos a recordar esta de Feliz de los Cuatro de Maluma. A mí me trae muchos recuerdos también.

Así, José Manuel, quería dedicarle hoy un tema primero a mi paisana Merced, que por sus palabras de ayer yo le deseo todo lo mejor también. Se la dedicas a nuestra Ana, la diva divina. Porque le gusta el tema mucho y a la Vane, cómo no, para ella. Que me gusta a mí. Ole, ole, toma ya, Cupido, Cupido, Cupido. Cupido va, Cupido viene. Dice.

0: Buenos días. Hola.
1: Buenos días, Óscar Pizarro. Soy Juan desde Toledo.
0: ¿Qué pasa,
1: Ponte
0: Juan?
1: Hoy una, venga, de Tiger mismo, la historia para venga. Todos los locos y las locas. Creo venga, que... un buen día para todos.
0: Venga, un buen día.
2: Anda
0: que tengas.
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1: Así que 623-40-72-73, el WhatsApp echa humo. De momento echa humo y no explota. Así que hasta ahora mismo.
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Para todos los locos y las locas, vamos que ya estamos a viernes. Sí, estamos a viernes ya para el fin de semana, preparaditos. Mañana recordar el brutal a partir de las 12, ¿eh? Los titanes vuelven al ataque. El top 10 de la semana, así que venga,

0: Hola.
1: Buenos días, Óscar. Aquí los peños electricistas desde Fermoselle. Nada, que te escuchamos todas las mañanitas.
0: Ay, gracias.
1: Un saludo.
0: Gracias.
1: Y que nada, que ya es viernes de perreo. Un saludo a los locos y a las locas. Y venga, vamos a por el viernes, chaval.

Sandra, de Valencia, besitos, besacos. Dice, un besazo guapetón, feliz viernes y Oscar hasta las 2. Venga, pues muchas gracias. Besitos, Sandra, besitos, besitos. Venga, pues escuchamos el tema de La Graciosa, que de momento es número uno hasta mañana. Veremos a ver quién es número uno mañana en la lista de Brutal de

0: comunicaciones. Venga, vamos.
1: Y buenos días, capitán.
0: ¿Cómo estás?
1: Nada. Saludos a todos y a todas. Muchas invento. Luego. Y nada, para que me saludes a Gacho y a Raúl y me pongas una buena, tío.
0: Ponme, venga.
1: No sé, ponme. Alguna voz, una. Que Ozuna, no más que. Bueno, ponte la de.

Desde Galicia, y cómo me gusta Galicia. Que por cierto, voy a Galicia un par de veces este verano, ahí a San Sergio, ¿eh? Estaré en San Sergio un par de veces este verano. Aunque fuiste increíble.

también Alex desde Portugal. ¿Qué pasa ahí en Portugal? ¿Cómo estáis en Portugal? Dice, pínchate la de la playa de Bad Bunny, por favor. Gracias. Buenos días. Venga, un saludito para toda la gente de Portugal que nos escucháis.

0: Pero ya sabéis que estamos en la hora sprint, así que tenemos que ir pues sprint con las bambas a fuego. Más comunicaciones, Tere.
1: Muy buenos días, Oscar.
0: ¿Qué pasa, niña? ¿Cómo estás?
1: Estamos por aquí otra vez.
0: ¿Qué dices?
1: Nada, decirte que muchas ganas que tenemos de que llegue mañana, que nos vamos a juntar otra vez una mini quedada.
0: Madre mía, que vais a liar.
1: Vamos a por el tequi fresa.
0: Vais a liar.
1: Y también a por el tequi mango y a por el tequi sandía. Y por qué no, vamos a por la piña colada. Que si te animas, estás invitada. Ya lo dijo ayer Ana.
0: Madre mía, es que
1: pero queremos volver a insistir en la invitación.
0: Es que me da miedo porque me vais
1: porque
0: a vestir.
1: Necesitamos un DJ.
0: Me vais a vestir
1: así
0: de látex.
1: Que no te lo pienses.
0: Y me vais
1: anímate
0: a vestir de látex.
1: Pues nada, la canción de Mujerona para todas esas mujeres que a veces se sienten frágiles y que necesitan que alguien les asuche. Así que un abracito para todas, súper fuerte. Y vamos allá, Mujeronas.
0: Es que me vais a vestir de látex y me da un miedo. Eso del DJ es un engaño, seguro, seguro.

que me dicen los churreros de Salamanca. Buenos días. Churreros, churreros. ¿Qué pasa, niños? Dice, pínchate la de loquita de JC Reyes. Ay, que nos mola, nos mola que no veas. Pues a mí también me mola, esta mucho, mucho, Me gusta mucho también la 300, pero bueno, esta también me encanta, Venga, vamos a darle fuego. Vamos a darle ahí cañita. Las 11:33, hora menos en las Canarias.

0: canciones. ¿Qué pasa, mi niño?
1: Buenos días, Oscar.
0: ¿Qué dices?
1: Y trabajandillo, mira, quería decirte que pongan una cancica, la de Los Rebujitos, un bonito final.
0: Venga.
1: Que estoy con mi mujer Aida, aquí trabajando los dos.
0: Ahí, corrando.
1: Si le puede mandar un saludico. Venga, un abrazo, amigo.
0: Claro que sí, claro que sí. Venga, gracias, amigo. Ahí con la parienta, ahí trabajando los dos. Qué bonito dúo.

0: pana, mi pana, buenos días. Me dice:
1: seguro que un bonito final.
0: ¿Cómo soportó la semana? Yo estoy currando. Dice: pínchate para las guías del daddy, para animarme, que todavía queda día. Tengas un buen fin de semana. Viva, viva España, viva España. Viva España, claro que sí, viva España. Nuestra nación, viva España, viva España. Bueno, pues venga, pinchamos para la guía, que te. ¿Qué te maza? ¿Qué temazo? Temazo impresionante, ¿eh? Me encanta, aparte está en la lista de.

0: No me escuchas, no me escuchas. Suspendido, suspendido. Totalmente.
1: ¿Cómo duele recordar este castigo?
0: Y como nos dice dedicarse a la rubia de, maravillosa del aguacate. Un saludo del Máquinas.
1: Esta duda me
0: Pero que no me escuchas, ¿eh? Si suena cada día, Galván Real.

ya que es viernes, pues sí, podríamos pinchar un temita, ¿no? Así rapidito. Venga, pues uno de... Con Roa, ¿eh? Es con Roa. Se llama PPC.

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1: Bueno, pues vamos a hacer la pausa, la última pausa de la mañana, al menos en el morning, antes de que venga mi compañero Cristian Escudero.
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0: Como siempre, un abrazo de verdad, sincero.
1: El Feli de Casamar de nuevo.
0: ¿Qué pasa,
1: a ver,
0: niño?
1: Si te puedes poner Veneno de Serpiente o Apaga la Luz. Te lo dejo a tu elección, ¿vale?
0: Bueno.
1: Pero dale bastante cañeta ahí a la mañana. Venga, un abrazo. Ahí está, venga.
0: Venga. Bueno, chicos, locos y locas, no da tiempo a leer, como siempre, siempre nos pasa lo mismo, ni a poner todas las peticiones, pero sí que me va a dar tiempo al menos de leer todo lo que pueda en estos 10 minutos. Siempre nos pasa lo mismo, los últimos siempre pasa igual. Así que me sabe súper mal, por eso al final vamos a tener que ampliar el programa de verdad, ¿eh?

0: gracias, Nacho de Valencia. Gracias, un abrazaco para ti también. Más comunicaciones, hola.
1: Muy buenos días, mi nombre es Florian Alexandru.
0: ¿Qué pasa?
1: Y dedico esta canción.
0: ¿Cómo estás?
1: Para toda la empresa de Futur Plac, La Plana de Castellón.
0: Sí.
1: Y a ver si me puedes poner la de... Tiquitibom, tiquitibom. Muchas gracias, un saludo a todos los castellonenses. Hoy es viernes.
0: Venga ahí desde Castellón.
1: Tu cuerpo lo sabe.
0: ¿Cómo lo sabe? ¿Cómo lo sabe? Bueno. Es que madre mía, hoy.

0: Gaby, ¿qué pasa, niño?
1: Oscar, respecto a mi acertijo, que cuál es el pelo más largo del cuerpo humano, es el de la nariz. Porque cuando tiras de uno, encoges hasta el culo. ¡Vamos al lío, señores!
2: Vamos a
1: por el viernes, que ya tenemos la mitad del viernes hecho.
0: ¡Venga, vamos, vamos!
1: ¡Dios quiere!
0: ¡Al lío! ¡Al lío!
1: ¡A Supply!
0: ¡Al lío! ¡Al lío!

0: Besitos, vale, besitos. Hola, a ver, por aquí. Hola.
1: Pues pasó que una vez. Soy el del vídeo del Dani Ocean.
0: Ah, sí, dime.
1: En Panamá.
0: Sí.
1: Así que una vez una amiga me llamó.
0: Sí.
1: Me dijo, vente aquí a grabar un vídeo en el aeropuerto de Ciudad Real. No sabía qué era.
0: Sí.
1: Ahí está el vídeo. Luego tomando la foto para que me reconozcas quién soy.
0: Vale, perfecto.
1: La verdad, el vídeo y ya la foto.
0: Venga, pues mándame el vídeo, que lo quiero ver, que lo quiero ver.
2: Chicas,
0: la foto, quiero ver la foto acá ahí con Dani Ocean. Hola.
3: Vale. Bueno, quita, os estoy mandando poquitos audios porque tengo un montón de curro.
0: Anda, currar, ¿no?
3: Que. Quiero que me ponga la canción de algodón de azúcar. Que como dice Llanero, ya viene y toca cajonazo. Así que ya sabes, Llanero. Dale cajonazo a mi Juani.
0: Ahí.
3: A los viernes son tuyos. Entras por las puertas grandes como los toreros. Y nada, Cita, pues nada, fin de promete. Yo voy a salir con un amigo.
0: Madre mía,
3: y nada. Y la verdad que promete el sábado. Y ya está.
0: Venga, guay, te mandaré
3: luego el mensaje de despedida, ¿vale? Que voy camino para el coche. Para cogerlo, que voy para otro bloque.
0: Pues no me lo has mandado y no.
3: Y que se te quede mollo.
0: Venga.
3: Un besote.
0: Besito,
3: ay,
0: besito.
3: Felicidades, Raquel. Un besito.
0: Besito, sí, buen fin de semana. Fin de semana, vale. Venga, vamos allí. Pam, pam, pam, pam, pam. ¿Cómo nos mola este tema? ¿Está bien, eh? Pam, pam. Hola.
4: Hola, Pita, soy Ana otra vez.
0: ¿Qué pasa, niña?
4: Nada, que quería la canción de Chacal, la de Amén. Que también hace mucho que no la oigo y creo que aquí no ha sonado. Y nada, dedicársela a mi Carlos, que tiene hoy también mucha faena. Y nada, para animarlo, que trabaja muy duro, vamos.
0: Trabaja duro, duro.
4: Y para todos mis locos y locas. Un abrazo, Oscar.
0: Un abrazo, gracias. Me dice también Lidia de Yecla. Hola, Oscar. Soy Lidia otra vez. Pínchatela de la potata salvaje para mis amores Nela y Laura. Os quiero, amores. Venga, ahí estáis. En Punta Cana, en Punta Cana. Me dice José Manuel, gracias a ti siempre. También me dice por aquí. A ver, audio que tenemos por aquí. Hola,
5: Oscar, buenos días.
0: Buenos días.
5: Te saluda Felipe de acá de Medellín, Colombia.
0: ¿Cómo estás, guapo?
5: Un saludo por a todos los locos y las locas que pasen un fin de semana excelente. Te felicito por el programa, está bacanísimo.
0: Gracias.
5: Y bueno, no. Gracias. A meterle caña y a pasar bien chimba este fin de semana. Y bueno, a ver si de pronto me puedes colaborar. Nada. Me colocas una canción, El Ego, de Lara R. Muchas gracias.
0: Gracias a ti.
5: Feliz fin de.
0: Feliz fin de, gracias a ti desde Colombia. Toma ya, ¿eh?
6: Arriba, abajo.
0: Gracias.
6: Arriba.
0: Mira si nos escuchamos.
6: Arriba, abajo.
0: Si somos los locos y las locas internacionales.

0: A ver, está bien, me... Jesús, niño, ¿qué?
1: Buenísimos, buenísimos días, Oscar Pizarro. Qué chulo desde tierras inglesa.
0: ¿Cómo estás?
1: Que te voy a decir, nada, que tenga un buen feliz de semana. Y por mandarle saludos a la gente de La Loca, a todos los que nos escuchan. Que Oscar, ponme algo de Latin House. Tengo algún temita que otro por ahí, pero quiero dejarlo en selección. Que hoy es viernes y vamos a darle caña. Es que esta gente siempre pide la misma música, no están en un bucle.
0: No, con la misma hoy, hoy y ayer.
1: Muchos productores muy buenos. Vamos a darle oído a más gente. Pues si no, Oscar, que se te quiere, cabrón. Que te quiero,
0: se te
1: cabrón.
0: Se te quiere, Jesús.
1: Si no, Oscar, si no quieres ponerme algo de Latin House, ponme algo de métrica. Vamos a darle a las letras profundas.
0: Eres un vicioso.
1: Se te quiere, campeón.
0: Vicioso, vicioso, vicioso. Eres un vicioso, eres

0: por aquí tengo audio, tengo audio. A ver, venga, a ver si llego, Uf, te va a dar miedo.
1: Hola, hola. Oscar, no sé si es tarde, pero quiero que me ponga la canción de Javi Medina, Me la llevo. Si aún llego a tiempo a que me la pongas, claro. Venga, saludito. Eres el puto amo.

0: Otra jefa por aquí. Jefa, ¿qué dices? ¿Qué cuentas?
1: Bueno, Quita, voy a mandarte ya la despedida. Que he bajado aquí al vicio. Y, vale. Y así, pues aprovecho y mando el audio de despedida. Que yo el lunes, martes y miércoles estaré un poquito ausente.
0: Vale.
1: Porque lo que tengo pues no me permite estar escuchando la radio.
0: O sea que pasas de nosotros, ¿no?
1: Yo por la mañana a primera hora mandaré mi audio y pues que sea lo que Dios quiera. Y nada, que otra semana más contigo, que eres muy grande, que te queremos mucho. Y,
0: gracias, ya,
1: y nada,
0: ya
1: y
0: me lo demostráis cada día.
1: Y nada, nos escuchamos de vuelta el lunes.
0: Venga, cariño.
1: No sé si te va a dar tiempo un tema, pero también puedes finalizar el día de hoy con tu tema.
0: Uy, ya no lo sé, ya no me da tiempo a nada.

0: también Raquel de Ribaroja me dice por aquí, a ver si da tiempo, a ver.
1: A ver si me sale, Oscar.
2: Lo mismo, los últimos siempre igual.
1: Espera, espera. Yo hago la perdiz. ¡Toma! Eres el mejor, tío.
0: Gracias.
1: Me encanta esa canción.
3: Bueno, Osquita, pues como dice la Vane, la portada, ¿eh? La Osquita se va pirando y la Vane pues sigue currando. Venga. Yo estoy en el bloque, que voy tarde, espero que me la ponga, si no, pues nada, que te quiero mucho, que nada, que nos vemos el lunes con ganas, porque ya el lunes sí que lo voy a caer con ganas, porque ya sé que voy a sacar la cuenta atrás. Ya mismo voy a ver a mi José, que estoy deseando de verlo, y bueno, para ver ahí acá, pues a todos. Y que te quiero mucho, ¿vale? Venga. Un besito para todos.
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0: estado este año por España, Davey, con su Underwater Tour. Estuvo en el Movistar Arena, reventando el sonido, como siempre. Es Davey sonando aquí en Loca con este Sirena. Por cierto, mi nombre es Cristian Escudero, tomando el testigo de Óscar Pizarro, que acaba de abandonar su trono. Estaré contigo hasta las 3, las 2 en Canarias.
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0: A través del micrófono azul de Loca Urban, como siempre, un placer.

0: Otra que va a pisar el Movistar Arena de Madrid es Tini con su futura tour. Lo hará el 26 y 27 de enero del año próximo, de 2027. Tini de vuelta por España.
1: Esta canción es fuori di testa.
0: 6 minutos sobre las 12. 11 en Canarias.

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2: A ver, pues que se ha liado en Puerto Rico con De La Ghetto, ¿eh? No es que el hombre haya hecho nada, es que... Bueno, luego te cuento detalles, luego te cuento por qué lo han detenido. 2 minutos y te lo cuento. Ahora escuchamos

El caso es que De La Ghetto estaba pisando suelo costarricense con motivo de su participación en el Juego de Estrellas. Ahí van a participar jugadores vinculados a la NBA y ejercería como embajador oficial de la Liga Superior de Baloncesto de Costa Rica. Cabe destacar que esto no conllevaba ninguna ganancia económica para él, por así decirlo, ¿no? Iba a realizarlo de forma altruista. Bueno, pues personas cercanas a su entorno y parte de su equipo señalaron que esa detención responde a un posible acto de discriminación por su condición de artista urbano y a un presunto abuso de poder. Eso es lo que ha sucedido con De La Ghetto en suelo puertorricense. Si te quedas conmigo aquí en Loca, pondré a sonar para ti, solo para ti, este Clarent Love. Y este Netflix and Chill, Chris Jedi, Anuel AA y Roa. Y este tema colorista de Daddy Yankee, D.Y., sonríele. Venga, pues empezamos con este Clarent Love. Por cierto, soy Cristian Escudero. ¿Qué tal? ¿Cómo estás? ¡Feliz viernes! Si te apetece, nos ponemos cara a través de Instagram @cristianzgz.

0: Le debe funcionar esto de sonreírle a la vida a Daddy Yankee, porque ahora la vida le sonríe a él. Y es que la Academia Latina de la Grabación ha anunciado este mes que va a nombrar a Daddy Yankee como persona del año 2026. No puede estar más contento el padre del reggaetón. Hay que reconocer que se le ocurra mucho, ¿eh? Daddy Yankee, T.Y. con este sonríe.
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0: También se le ocurra mucho Blessed en esta ocasión junto a Soj en esto que se llama ¿Cuándo?
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Esta noticia me ha llamado poderosamente la atención. Una funeraria ha empezado a comercializar ataúdes de Super Mario. ¿Cómo lo oyes, eh? Es una nueva línea de ataúdes inspirados en el universo de Super Mario, con iconos intercambiables que van desde la seta roja hasta la estrella dorada. Sí, sí, tal y como lo escuchas, ¿eh? Esta noticia ha corrido como la pólvora por los foros gamer, con la mezcla habitual de carcajada y de ternura existencial, ¿eh? En fin, cositas.

0: plataformas ya se han visto ataúdes de toda clase por ahí, ¿eh? Esto que acabas de escuchar se llama Rosita, este Tiny, Raúl Alejandro, Jayco, sonando aquí en Loca, Loca Urban. Yo soy Cristian Escudero y estoy contigo hasta las 3 de la tarde en esto que se llama Sonido Urban.
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0: Ponemos la marcha atrás y nos reencontramos con Mi Cama Huele a Ti.

0: Este es uno de esos clásicos inmortales del reggaetón. Tito el Bambino junto a Zion y Lennox. En mi cama huele a ti.
1: La gloria de Dios te lo
0: alegra esa cara, es viernes y estás en Loca Urban. Celebramos el arranque de este fin de semana con la mejor música. Por cierto, te recibo en Instagram si me sigues como @CristianZGZ. H después de la C, ¿eh? CristianZGZ.

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Celes Almacor hace un par de añitos se presentó al Benidorm Fest para representar a España en Eurovisión en el 2024. No pudo ser, se presentó al Benidorm Fest con la canción Brillos Platino. No pudo ser, ganó Nebulosa y fue quien finalmente nos representó en Eurovisión con muy poca fortuna.

0: 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Arrancamos motores y rescatamos esta canción de Farruko junto a Víctor Cárdenas y DJ Andoni, llamada El Incomprendido.
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bulla de la buena en este eco. Es el tema que la FIFA ha presentado como parte de la Copa Mundial del 2026. La unión de Daddy Yankee Sensea en esa canción llamada Eco. Un poco de demo de la mano de Cairo, RF y el completo RD.

0: Sech ha vuelto con nueva canción, suena así de bien, ¿eh? Donde fue feliz. Donde yo soy feliz y comparto mi felicidad contigo es aquí en Loca Urbana, así que gracias por elegirnos.
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0: Esto es lo nuevo también de Mark Seguí, se llama No me importa.

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3: Se viene un verano de colores y ya te avanzo que para este verano en Loca Urban la vamos a liar. En cuanto podamos, en cuanto nos dejen, te damos detalles de lo que se está preparando. Así que prepárate que este verano España hará putrum putrum. Clasicazo al canto de Niga junto a Mr. Psyche en este Dime si te vas con él.

0: sabes si te vas con el Niga junto a Mr. Psych.
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0: Y como decía una canción, el final de una canción decía aquello de: si no te quiere,
2: ¿sabes qué?
0: No te quiere.
2: Se acabó.
0: Y se acabó. JBecia está también de vuelta, tiene nuevo tema, se llama Oasis.

Larry Osborne está de vuelta con un tema que tiene nombre propio. Esto se llama Ricky Bobby. Mira, hay señales inequívocas que dicen que te estás haciendo mayor. Las resacas duran 3 días. Eso es algo que yo ya conozco desde hace tiempo. Pero hay una clara señal que dice que efectivamente te has hecho mayor. Me ha sucedido hace unos días. Sucedió, pasó. Me han metido en una reunión de exalumnos de mi colegio. En el WhatsApp. Digo, no, por Dios, me he hecho mayor. Kano también está de vuelta con una nueva canción. Esto se llama Amor de Manicomio en Loca Urban. Contigo hasta las 3. Cristian Escudero. Feliz fin de semana.

ninguna, tío. Al menos es lo que yo pienso. El baile del pescado. Muy buena canción para activar un viernes como este. En un mes de mayo, cada vez más cerquita del verano, aunque haya días que no se note demasiado, ¿eh? Recordamos el maquinón de Karol G.

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1: Tú súbele el volumen, súbele. Dale presión al sonido de tu radio, siente los graves. Esto que acabas de disfrutar se llama El Maquinón de Karol G. Le toma el testigo Piso 21 junto a Juan Duque en Regalito.

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3: Menudo fiesto te traigo preparado para ti con canciones como esta, Top Cell, de Chris R y Mike Towers. O esto de Shakira Martínez, junto a Nino Vargas, contigo sé. ¿Y qué me dices esto de Rasan junto a Rao Alejandro? Ole, ole. Suena para ti este Top Self.
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0: Mike Tower, Mike Tower con la AK, Colombia, PR, Lole Flame, Castle, ¿ah?
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La canción que te voy a poner ahora, no te voy a decir que no, estuvo muy trilladísima en su día, pero ha pasado el tiempo suficiente como para volver a rescatarla y que cobre la frescura del primer día. Él es Danny Ocean y esto se llama Me Rehuso.

necesaria fue esta canción, ¿verdad? Danny Ocean se sacó la chorra con este Me Rehúso. A lo mejor la expresión de se sacó la chorra no está a la altura del romanticismo de este Me Rehúso, ¿eh? Pero es que lo que se me ha venido a la boca, ¿eh?

porque siempre mantenemos la esencia. Los reyes del perreo, Alexis y Fido, junto a Looney Tunes, Mad Music Baby, Hell Yeah, coexistiendo en tu TV, junto al científico más

0: mira.
1: Tiene pegada esta canción, ¿eh? Justin Quiles. Si ella quisiera. Es una de las inquebrantables dentro de mis playlists favoritas de Spotify. Soy de esas personas que tiene 200.000 playlists hechas en Spotify, ¿eh? Y a todas ellas les pongo nombres rarísimos. Para mí, las listas de Spotify son como los grupos de WhatsApp, a cada cual con el nombre más raro, ¿eh? Pero es que el nombre más raro que tengo yo de una lista en Spotify se llama...
2: Yo la voy a complacer.
1: Temazos que me la ponen como el cuello de un ganso. No te digo más. Esta está en esa lista. Quevedo, Scandic.

0: nuevo disco de Quevedo desde Canarias, el Baifo. En ese nuevo disco encontramos sencillos como este Skadix. Tremenda troleada de Évole y Quevedo en ese abandono de entrevista, ¿eh? Seguimos en directo, esto es Loca Urban.
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0: Pues eso es Benny Jr. y el triple impacto. Estás en Loca Urban, que no se te olvide, la auténtica referencia en sonido urbano. Nosotros sí que sabemos lo que suena en la calle. Y lo que suena en la calle son temazos como el que viene ahora.
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Esto sí es lo que marca la verdadera tendencia. Adicto de Anuel junto a Ozuna. Mira, si te quedas conmigo aquí en La Loca, en Loca Urban, tengo dos temazos que lo reventaron literalmente el año pasado y que vamos a rescatar aquí del tirón. Seguro que te las sabes, ¿eh? Y seguro que te encanta volver a escucharlas. Esta, que ya sabes cómo empieza, sabes perfectamente cuál es, ¿no? BL junto a Obi on the Drums, La Plena.

una de las canciones que hicieron que nos rebotara el corazón contra el pecho de La Osa junto a Quevedo en este Still Loving. Seguimos en Loca y rescatamos la tirita de Belén Aguilera junto a Lola Índigo.

Viernes llamado 8 de mayo. Día destacados por dos cosas totalmente distintas. Una muy seria y otra más bien poco seria. Hoy es el Día Mundial del Burro. Pero hoy también es el Día Mundial del Cáncer de Ovario. Es una jornada dedicada a concienciar sobre este tipo de cáncer y sus síntomas, la importancia de la detección temprana y del apoyo a quienes conviven con esta enfermedad. Así empieza otro fin de semana más de la mano de Loca Urban y temazos como este de Ale Yorjaki.

0: esos temas que teníamos en repeat, en bucle, este Capaz Merenguetón de Ali Yorjaki.
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0: De vez en cuando viene bien recordar, y eso es lo que vamos a hacer con esta canción de Wisin y Yandel.
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3: 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Un clasicón. 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

Ahí lo tienes, ¿eh? Un reggaetoncito lento, de los de antes, de los que molan, de los de J Balvin. La canción. Yo que últimamente transito por TikTok y que soy muy de tortilla de patata, últimamente pues no me paran de salir vídeos de tortillas de patata en el TikTok. Y me encuentro una variedad de tortillas de patata que flipas. Y yo admito que no soy del team tortilla de patata cuajada, ¿eh? Me gusta más bien, no líquida, cremosita. Pero es que me están saliendo unas tortillas de patata en el TikTok que no es que sean cremositas, es que eso es sopa de salmonela, macho. Está muy bien que sean cremositas, pero coño, que no me la tenga que comer con pajita, tío. Otro debate ya es el de tortilla de patata con cebolla o sin cebolla. Las dos Españas, nunca nos vamos a reconciliar, los con cebollistas con los sin cebollistas. Yo soy team cebolla, ¿eh? Tortilla de patata, cremosita y con cebolla. ¿Y tú? ¿Tú qué? ¿De qué team eres? Cuéntamelo en mi Instagram, @cristianzgz.

Pues eso, seguiremos el debate a través de mi Instagram. Si eres del team tortilla cuajada o más bien cremosita, o tortilla con cebolla o sin cebolla, me lo cuentas en mi Instagram, arroba cristianzgz con H después de la C. Y con este debate me voy a ir manchando. Eso sí, tengo una última canción para ti que espero que te encante. Nos escuchamos aquí en Loca Urban en 7 días. Los saludos de Cristian Escudero.

0: Salud.
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5: Saludo a todos los oyentes de Loca Urban de parte de Siki.

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